0: sido una caja con patas, a ti también.
1: Negro, por lo tanto, crucial, sin ser organizado.